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5: Con mucho gusto, 6:04 p.m.
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5: Con mucho gusto, 6:05 p.m, 6:05.
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5: Así es, 6:06 p.m, bienvenidos a su casa, 90.1 Radio Láser Español en este día miércoles, ya mitad de semana, última del mes de mayo. Vamos a estarle acompañando, por supuesto, con buena música hasta las 9 de la noche. Así que la invitación para que usted solicite sus canciones favoritas a través del 22-45-90-10 y, por supuesto, sus órdenes siempre, el 61-91-0445. Mire, vamos a informarle que llevamos dinámica para que usted vaya al concierto de Ricky Parrado y, por supuesto, Víctor Capusta. Estos integrantes de Los Iracundos y también de Abracadabra, respectivamente, van a ver un concierto el próximo sábado a partir de las 8:30 de la noche acá en el parqueo de la UCA. Si usted quiere llevar a su familiar, a su esposa, o quiere ir a disfrutar de estas dos grandes voces, de dos grandes agrupaciones, a recordar buena música, pues la invitación está hecha. Mándeme su... escríbame, vamos a hacerlo así, de esta forma. Escríbame al 61-91-0445 y dígame que quiere ir al concierto de Víctor Capusta y también de Ricky Parrado, ex Iracundos. Para que vaya a disfrutar el próximo sábado, vamos a regalar, permítame, dos entradas dobles, así que es lo único que usted tiene que hacer, nombre completo y número de DUI al 61-91-0445. Ahí está la invitación hecha y nosotros, por supuesto, iniciamos con buena música. Genitálica, ¿qué fue lo que pasó? Un éxito del año 2001.

Procedimientos para llegar a un común acuerdo a cargo de Panda es lo que estábamos disfrutando. Por supuesto, llegando a las 6:17, les informo que ya tenemos ganadores para las entradas de Los Iracundos, Ricky Parrada, y también el de Abra Cadabra, que va a estar acompañándonos, por supuesto, el próximo sábado y domingo, sábado, viernes y sábado. El día viernes van a estar allá en Santa Ana, y también el sábado, acá en el parqueo de la UCA, en el parqueo techado. Recuerde, Ricky Parrado, ex Iracundo, y también Víctor Capusta, del Abra Cadabra. Así es, vamos a mencionarlos, pues los ganadores son Sandra Cintigo es una de las ganadoras, y también Eva María Romero, son las dos ganadoras de estos pases dobles para que vayan a disfrutar de este gran concierto. Así que vamos con más música. Viento en Contra, Arañita Violín.

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1: 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El que vive en armonía consigo mismo, vive en armonía con el universo. Conoce un poco más para un excelente bienestar. Esta semana estamos hablando sobre el orden y la salud mental junto a Marga Monzón, quien es certificada en marketing y organizadora profesional de espacios. También es licenciada en comunicaciones y es pues la creadora también de las Voilà, que ya vamos a platicar un poquito de eso. Marga, cuéntanos o regálanos, mejor dicho, 5 tips para ordenar y mantener el orden, que a veces nos cuesta tanto.
2: Mira, primer tip, y creo que no les va a gustar este primer tip, pero es necesario porque realmente si no, no podemos llegar a una estructura y a un espacio ordenado, es que depuren. Muchas veces están pensando en cómo guardar todo lo que tienen, en cómo comprar 100 cajitas para guardar todo lo que tienen, y muchas veces el problema está en el volumen, ¿sabes? No necesariamente en el desorden del espacio, que claro, ha sido un resultado del excedente de volumen que tienen. Entonces, mi primera recomendación, si ustedes quieren, pues en este año tener una vida más ordenada, es ponerse en contacto con la depuración, realmente tomar decisión de las cosas que necesitan, de las cosas que no necesitan, y quedarse solo con aquello que les es útil. 2, que traten sus objetos de las diferentes zonas de su casa o de su oficina por categorías. Por ejemplo, dentro de tu cocina, habla de cosas de preparación versus cuáles son las cosas de servir, versus cuáles son las cosas de loncheras, versus cuáles son las cosas de vajilla diaria, porque así funciona nuestra rutina en el día a día, al igual que en tu closet. Es decir, no es lo mismo tener una gaveta llena de playa con shorts, con pantalones, que tener una cesta con tus shorts, que tener una sección donde tenés tus pantalones, que tener un espacio donde tenés tus camisas. Entonces piensen mucho en categorías, porque eso les va a facilitar mucho el tema del orden. 3, etiqueten, pues, es decir, no se confíen de su cerebro y no se confíen en que las demás personas son adivinas de la estructura que ustedes han levantado, ¿vea? Uh-huh. Entonces es importante etiquetar y sean constantes, porque ese es el último tip, porque muchas veces siento que tienen como el arranque de empezar a ser ordenados y tienen un súper buen impulso y hacen la primera tanda súper bien, pero ya después se van como enfriando y regresamos al mismo desorden. Entonces el orden es realmente un hábito, ¿vea? Entonces hay que ser muy constantes.
1: Y recordemos que el hábito, para agarrar un hábito, son más o menos 21 días y sí lo puede hacer, pero lo que dijo Marga, tiene que ser constante. Correcto. ¿Sabían ustedes que también el orden les puede ayudar a ser más eficientes y a conseguir los objetivos que se proponen? Así que no se pierda la continuación de este tema el día de mañana a esta misma hora.
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5: Con mucho gusto, 7 de la noche con 3 minutos, 7 con 3.
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5: Así es, y precisamente vamos a irnos con algo de Abracadabra, que precisamente vamos a poder disfrutar la voz oficial este próximo sábado a partir de las 8:30 de la noche en el estadio, bueno, en el parqueo de la UCA. Aquí se estará presentando, así que vamos con Chao Cariño Chao, una canción que sin duda no podrá faltar.

0: Gracias por compartir con nosotros El Viejo Tocadiscos por 90.1 Radio Láser Español. Hasta mañana.
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2: 7:10 p.m. A esta hora de la noche vamos con información importante de nuestro compañero David Nolasco del Departamento de Coberturas de Grupo Radio Estéreo. Así que David, adelante con la información.
3: Amigos que sintonizan las estaciones de Grupo Radio Estéreo, ahora estamos... Claro, porque apuesta por un futuro sostenible con su campaña Tecnología en Desuso en el lugar correcto. Para más información está con nosotros Claudia Trejo, jefa de Relaciones Públicas de Claro El Salvador, quien nos amplía más la información. Bienvenida.
4: Como Claro, estamos muy contentos de poder dar a conocer nuestra campaña de reciclaje electrónico denominada Tecnología en Desuso en el lugar correcto. Definitivamente creemos que la tecnología es el motor principal para el desarrollo, pero viene atado de una gran responsabilidad. Es por eso que nuestra campaña da respuesta a esa necesidad. Vamos a estar colocando una serie de buzones de reciclaje en nuestras principales tiendas Claro, ubicadas en Multiplaza, Metrocentro Octava Etapa, Plaza Mundo Soyapango 2, Plaza Mundo Apopa, Metrocentro San Miguel, Santa Ana y también en San Miguel. Lo que queremos es que los salvadoreños a nivel nacional puedan saber que cuentan con un buzón y que se le va a dar un tratamiento adecuado a cada uno de los desechos electrónicos que lleven. ¿Qué vamos a estar recibiendo? Vamos a recibir celulares dañados, que a veces los tenemos engavetados en la casa, agarrando polvo, los audífonos que solo no funcionan el derecho, el izquierdo ya no sirve, ¿verdad? Entonces, ese tipo de cosas lo vamos a estar recibiendo. Controles remotos de aparatos que ya no nos funcionan, también los recibimos. Modems que ya no nos sirven, igual manera, ese tipo de tecnología lo vamos a estar recibiendo. Esta campaña va a estar activa a lo largo del año, así que no hay excusa para que nos puedan sumar y poder ayudarnos a hacer ese cambio.
3: Muchísimas gracias. Fueron las palabras de la jefa de Relaciones Públicas de Claro El Salvador, Claudia Trejo, quien nos comentaba sobre la campaña Tecnología en Desuso en el lugar correcto. Sigamos con más para las estaciones de Grupo Radio Estéreo.
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2: 6 de la mañana.
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2: 2 minutos pasan de las 6 de la mañana.
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1: Buenos días, buenos días, buenos días. ¿Cómo han amanecido? En este jueves 28 de mayo son ya las 6 de la mañana con 6 minutos. Reporte, por favor, cómo está el tráfico a esta hora. Miren, está no lloviendo fuerte, pero sí está como sirniendo, por así decirlo. Así que, por favor, manejar con muchísima, muchísima precaución. Las calles están lisas. Miren, yo me levanté como 10 a las 4 de la mañana y ya estaba lloviendo. Entonces, las calles sí están bastante empapadas. Así que, por favor, a manejar con muchísima precaución. Tenga paciencia. Las motos, por favorcito, no se anden metiendo porque eso es de... aquí viene Don Tolol. Sí, no, en noviembre, Don Tolol. Vaya. Nada, si vamos empezando, no. Hay que saber qué estación venía escuchando todo lo, qué barbaridad. Buenos días, Nia Clau.
2: Buenos días, Eu. Buenos días a todos. Eu ya les estaba comentando ahí cómo está el clima. Si usted todavía no ha salido de casa, pues está súper oscuro.
1: Meta sombría. No haga como yo que no ando sombría. Pero sí, la verdad que a mí se me olvidó. Fue lo que...
2: Lo que deben de andar, sí, sí, es una sombría, una chumpa, sus botas, si tiene botas para andar ahí en la humedad. Y bueno, tener mucha precaución, como ya les mencionaba.
1: Así es, así que por favor, tráfico pesado en dirección a San Salvador de Santo Tomás, dicen por aquí. Por favor, les repito nuevamente, las motocicletas tengan mayor cuidado. Yo venía por El Salvador del Mundo y de un solo se meten. Así que, por favor, calles mojadas. Muchos no tenemos aire acondicionado en el vehículo, se nos empañan los vidrios. Y es un conflicto también para uno estar con una mayor visual.
2: Sí. Vea.
1: Así que definitivamente pórtese bien el día de hoy manejando.
2: Sí, mucha precaución. O sea, si normalmente tiene que tener precaución, hoy súbele el 2.
1: 1000 rayitas.
2: Súbele 10 rayitas a la precaución al momento de andar en la calle.
1: Así es. Así que nos vamos a ir con esa canción para que usted se anime en esta mañana lluviosa, nada fresca, porque la verdad yo no siento que esté haciendo así como, ay, qué rico, está lloviendo y está fresco. Fresco, no está fresco.
2: Fresco.
1: Así que, vea.
2: Sí, cuéntenos cómo están sus ánimos allá afuera, 6191-0445, repórtese que ya estamos listos para escucharlo.

0: Continuamos, ahí estamos. Continuamos con más de Tacones sobre Ruedas. Son ya las 6 de la mañana con 14 minutos en este jueves lluvioso del 28 de mayo, mi querida Clau, donde hace más calor que frío.
1: Ay, sí, la verdad, qué rico que esté lloviendo. O sea, siempre hay que agradecer, rico que está lloviendo, porque necesitamos esa refrescada urgentemente.
0: Las plantitas,
1: todos los cultivos. Calor, todo. Dicen por acá, Johan Quesada. Buenos días, ¿se podría, señora de Francisco Céspedes? Ya se la vamos a poner en un ratitito. Mientras tanto, recuerda saludarnos 6191-0445. ¿Cómo está el tráfico ahí afuera a esta hora de la mañana? Queremos saber, queremos reportarle a los demás, así que nos va contando, por favor.
0: Miren, nos están avisando que ya está habilitado el paso en Los Chorros tras aparatoso accidente de Cabezal. Las autoridades ya habilitaron el paso vehicular en sentido hacia occidente sobre la autopista Los Chorros, luego de que el cabezal accidentado fuera movido a un costado de la carretera.
1: Ok.
0: Entonces, así que eso siempre va a estar, siempre va a estar color de hormiga el tráfico ahí en Los Chorros, vean.
1: Sí, ya tenemos por acá nuestro reportero Aristides, adelante. Veamos.
0: Vamos a ver por aquí. Aristides, buenos días.
2: Hola, muy buenos días, estimada Claudia, estimada Eugenia, todos los radio oyentes de Radio Láser en Español. En este día jueves, son las 6 de la mañana con 14 minutos, el reporte del tráfico. Acabo de pasar por la San Antonio Abad, bastante fluido el tránsito de vehículos. Me acabo de incorporar al Boulevard de los Héroes. Hay cierta carga vehicular en dirección hacia los centros comerciales, pero bastante fluido. Solamente el semáforo es el que nos da la pauta para poder ir con tráfico más o menos lento. En sentido contrario, de los centros comerciales hacia la Universidad del Salvador, hay carga vehicular también un poquito moderada, podríamos decir, pero fluida. Recordemos, ¿verdad? Ya lo dijeron ahí, pues las calles están húmedas, están mojaditas, están un poco lisas, así que hay que tener mucha precaución y evitar que se nos empañen los vidrios, por favor, no vamos a tener ningún accidente por ello. Hasta el momento ese es el reporte del tráfico, regreso la señal al estudio.
1: Muchas gracias.
0: Gracias, Aristides, por ese reporte del tráfico. Recuerde 6191-0445 y aunque el día esté lluvioso, opaco, tristón, usted tiene que tener siempre una buena, buena actitud y una gran sonrisa. Recuerde, por favor, lo que les decía yo ayer, usted no sabe qué conexiones pueden hacer con otras personas día con día. Hoy vamos a tener un tema bonito, ¿verdad, Clau?
1: Así es, hoy tenemos invitado especial. Esta mañana nos van a estar acompañando ya dentro de poco de Lubi Rentacar. Nos va a estar acompañando José Cuellar y José Miguel Pérez, quienes nos van a estar hablando de un tema muy interesante y es acerca del turismo y cómo la movilidad es tan importante para este tema. A ver, ¿creen que un país puede crecer turísticamente si no tiene un buen sistema de transporte? ¿Usted qué piensa, Evo?
0: ¿Qué piensan? 6191-0445, háganos usted saber qué es lo que usted cree. ¿Cree que un país puede crecer turísticamente sin un buen sistema de transporte? Yo considero que si te lo hacen así a la fuerza, pues sí, ¿verdad? Porque viene un montón de turistas. Pero siempre lo he dicho, si aquí no hay un buen sistema de transporte público, me imagino que a eso se refiere, ¿verdad?
1: Sí, claro.
0: ¿De qué sirve?
1: Sí, en realidad lo hemos mencionado en varias oportunidades y es que la carta de presentación de un país es el transporte, es así la movilidad
0: del país. No solamente son los centros comerciales,
1: ni la infraestructura.
0: Sí, fíjate que nosotros cuando fuimos a Panamá ya hace ratos, parte de lo que conocimos fue en el transporte público. Y nos subíamos con mi papá y mi hermano y andábamos en diferentes lugares. Y era aquello un poco más ordenado, más accesible. Pero aquí, imagínate, un turista, pónganse un chelón colgado de la costa, hija, porque no cabemos.
1: No. Agarrado del tubo de
0: sí,
1: atrás.
0: Sí, o sea, no. Así que de verdad, ¿qué piensa usted? ¿Creen que un país puede crecer turísticamente sin un buen sistema de transporte público? 6191-0445. Nos vamos a ir a canción y a la pausa comercial y esperamos sus mensajes.

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Y ahí estábamos complaciendo a Johan con Francisco Céspedes y este súper éxito de Señora. A ver, buenos días, Alexander. Dice, buenos días, Clau. Buenos días, Eu. Bendecido y lluvioso jueves. Aquí vamos siempre en compañía de 90.1 y reportando que en Comalapa hay bastante carga vehicular, pero se avanza. Hay que tener cuidado. Las calles están bastante lisas y evitemos accidentes y que todos tengan un buen día. Gracias, Alexander. Miren, sí, o sea, de verdad que cuando nosotros les hemos dicho, les hemos sugerido, revisen por favor sus llantas, es para que cuando estemos ya en esta época lluviosa, pues cuando usted ande manejando tenga un buen agarre su vehículo, si no,

0: vamos a ocasionar también más accidentes. Buenos días, dice por aquí, mi nombre es Sandra. Buenos días, Sandra, bienvenida a Tacones Sobre Ruedas. Vamos a ver.
1: Hola, buenos días. Bueno, dando mi opinión respecto al tema de hoy, considero que sí, es muy importante contar con un muy buen sistema de transporte, y más si se piensa crecer a nivel turismo, ¿no? Eso hace que el turismo sienta más facilidad de movilidad, de seguridad, de poder desplazarse de una manera, y no solamente para el turismo, sino para las personas residentes como tal. Entonces, de pronto no puede ser el eje fundamental, pero sí es un elemento estratégico en este sentido.
0: Muchísimas gracias. Parcerita, saludo hasta Colombia. Mire qué bonito que nos están escuchando hasta Colombia. Muchísimas gracias, Sandra, por tu comentario, y realmente sí, eso es así, eso es importantísimo. A ver, Johan.
2: Hola, buenos días, reporte de tráfico. La Troncal del Norte, con sentido hacia San Salvador, hay una enorme cola.
0: Ay, no.
2: También para salir de Soyapango está bastante complejo, así que así el reporte de tráfico.
0: A tener paciencia, Johan, y a estar pues en la sintonía con nosotras. ¿Por qué no? Ya está aquí nuestro invitado, ya vamos a comenzar a hablar sobre la movilidad como factor clave para el turismo. Pero adelante, Omar, buenos días.
3: Hola, hola, buenos días. Parece que el tema es algo relacionado con el sistema de transporte y la economía. Definitivamente, en economía, uno de los pilares es un buen sistema de transporte. Y ojo con esto, un buen sistema de transporte quiere decir para todas las áreas, no solamente el turismo, ¿verdad? Sino que un buen sistema de transporte es como tener venas libres en el cuerpo, que uno puede movilizarse, baja los costos de mercaderías, atrae mayor turismo. No sé si definitivamente es parte del crecimiento económico de un país, o debería cada país tener un buen sistema de transporte, porque contribuye al crecimiento económico de ese país. Gracias, saludos, cuídense.
0: Gracias, Omar. Adelante, Johan.
2: Reporte de tráfico, accidente a la altura del kilómetro 11, Troncal del Norte, en este momento con sentido hacia Popa, pero ya está la policía y comandos de salvamento movilizando.
0: Muchísimas gracias. He ahí porque hay bastante tráfico en la Troncal del Norte. Por favor, manejar con muchísima precaución. Si va a dar también paso a peatones, con mucha antelación, ponga las intermitentes, vaya bajando velocidad para que el vehículo de atrás también pues pueda frenar cuando usted ya frene.
4: Así es, miren, esta mañana lo más importante es ser prevenidos y que usted pueda manejar de manera defensiva, es decir, anteponerse a cualquier cosa que pueda suceder con los demás. Y miren, esta mañana, como les hemos mencionado y como nos están compartiendo sus opiniones, estamos hablando sobre la movilidad como una estrategia para el turismo y cómo es acá en El Salvador. Ahí nos daban sus puntos de vista muy interesantes, y es la realidad. Nosotros podemos tener unas playas hermosas, tenemos esa ventaja que llegamos en cuestión de 10 minutos, 15 minutos, 20 minutos a diferentes lugares. Estamos súper cerca, podemos ir a la montaña, podemos ir al lago, al río, al mar en un mismo día, y podemos hacer todo eso en nuestro país. Pero qué importante es poder contar con una movilidad que nos ayude a hacer esas cosas. Y sobre todo para los turistas, que esto se vuelve ya tan complicado, porque si efectivamente muchos de nosotros no utilizamos el transporte público acá en el país, pues menos lo van a poder utilizar personas que vienen de fuera. Entonces, esta mañana nos está acompañando José Cuellar y José Miguel, quienes vienen de Lubi Renta Car. Buenos días.
0: ¿Cómo están? Buenos días, bienvenidos.
5: Hola, ¿qué tal? ¿Cómo están, Claud? Eugenia, buenos días. Gracias por darnos la oportunidad de poder compartir con los oyentes de 90.1 en el programa de Tacones Sobre Ruedas, de este tema súper interesante que está en boga, el tema del turismo, y como ustedes decían, la importancia de la movilidad. Es decir, es un componente sumamente importante, así como hay hoteles, así como la ampliación del aeropuerto, así como, digamos, toda esta infraestructura que el país está propiciando. La parte de la movilidad es sumamente importante, como ya ustedes lo mencionaron.
4: Bueno, quizá quisiéramos empezar con cómo han sido sus experiencias. Entiendo, nos pueden hablar un poquito más de los servicios para entender cómo han sido las experiencias cuando reciben a un extranjero y ustedes vienen y le entregan el vehículo.
5: Sí, súper. Bueno, gracias. Mira, ha sido una experiencia bien bonita. Nos hemos dado muchas sorpresas porque si bien escuchamos mucho de que hay bastante turismo en El Salvador, no nos imaginamos de las nacionalidades de las personas que vienen y con las expectativas que vienen de El Salvador. Mira, en todo este tiempo quisiéramos ir coleccionando banderitas. Hemos recibido gente de Israel, hemos recibido gente de Europa, España, Francia, han venido gente de África. Bueno, gente también de Centroamérica que está viniendo mucho, pero realmente es sorprendente la expectativa con lo que la gente viene, ¿verdad? Lo que la marca país está dando. Entonces nosotros, digamos, cuando vimos esta coyuntura, y solo les voy a comentar un poquito para darles un poquito de insight, que en el 2020, en el 2025 hubieron 4.1 millones de visitantes internacionales. Esto fue 5% más que el año anterior y nos hemos posicionado como el país con mayor crecimiento en el turismo. Eso nos llevó a nosotros a identificar esta necesidad que ya existía, pero para ver cómo nosotros podíamos mejorar este servicio, cómo podíamos hacernos parte de este marca de país que ahora estamos con ella. Y como te digo, es tan bonito porque la gente, nosotros estamos en las dos etapas. Cuando entregamos los vehículos, nuestra empresa se dedica a esto, a la movilidad. Nosotros ofrecemos renta de vehículos, pero también ofrecemos conductores que puedan, miren, aquí depende de la necesidad de cómo el turista quiera moverse. Muchos de ellos a través de rentar un auto, muchos de ellos a través de tener un motorista que los lleve por el país. Así que depende de la necesidad, pero vemos las dos etapas, cuando la gente viene con una gran expectativa y cuando la gente se va, en el 99% de casos la gente dice quiero volver, o sea, quiero que mi familia, que mis amigos conozcan El Salvador, y creo que esa es una experiencia bien bonita porque tú te haces parte del circuito.
0: Así es, y algo también muy importante, que turismo no solamente aplica para los que vienen de otro país, también hay turismo interno que muchas veces nosotros no nos gusta salir, no nos gusta desplazarnos porque hay falta de un buen manejo del transporte público. Así que qué bonito que también podamos tener esas opciones para poder salir y conocer nuestro país.
4: Sí, quizá una pregunta importante sería si dentro de las personas que han recibido ustedes, han habido personas que les han preguntado sobre el uso del transporte público. Si han tenido casos donde, mire, yo quiero movilizarme a tal lugar, ¿cómo puedo hacer? O si han querido efectivamente utilizarlo.
6: Bueno, buenos días a todos. No, la verdad que creo que, como decía José, han habido experiencias de todo tipo. Con tu pregunta te puedo decir que hemos encontrado mucho extranjero en el aeropuerto, ellos literal esperando con su bolsoncito, y es como, no, a mí me dijeron que yo puedo llegar de aquí del aeropuerto al Tunco. Uh-huh. Nosotros fue como, no, mira, te vamos a enseñar, ¿verdad? La verdad que hemos tenido muchas experiencias bonitas. Y yo creo que desde fuera todo se ve bien, bien fácil hoy. O sea, creo que la sorpresa es más para nosotros, como decía Joe, que el turista realmente está con una expectativa súper alta. Creo que es tarea de todos nosotros, ¿verdad? Poderle dar esa experiencia. Creo que la gente, al final, cuando ya nos devuelve el vehículo, es como, o sea, qué bonita la gente de El Salvador. O sea, la cercanía que tenemos, aquí no hay pena de hablar. Aquí sí vemos a alguien que medio está cabeceando y un poquito perdido. Sí. Lo buscamos, así que definitivamente sí hay mucha experiencia. Creo que, como te decía, el tema del transporte público tiene que mejorar y yo creo que deberíamos de ir sobre esa línea como país. Pero por hoy, yo creo que el turista está muy contento de saber que se va a subir a un bus y que no va a tener ninguna situación de seguridad, que creo que ese ha sido como el gran plus para nuestro país.
0: Eso sí, también. Bueno, vamos a seguir desarrollando este tema. Estamos hablando sobre la movilidad como factor clave para el turismo y nos están acompañando José Cuellar y José Miguel Pérez de Luby Rentacar. Así que nos vamos a canción y pausa comercial. Ya venimos con más.
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0: 44 minutos pasan ya de las 6 de la mañana.
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0: vino seguido con una
1: llama. 6 de la mañana ya con 46 minutos. Vamos a mensajito. Buenos días, Tete Pacheco. ¿Cómo está? Bienvenida.
2: Buen día, un gusto saludarlas. Este día ha sido bastante complicado con el tráfico. En estos momentos, para bajar la Juan Pablo, viniendo de Constitución, está súper topado, igual buscando de Constitución hacia El Salvador del Mundo. Toda esa zona está complicada, al igual que subiendo hacia la 75 sobre Constitución.
1: Gracias, Tete, por tu reporte. Sí, miren, ustedes saben que siempre que llueve, el tráfico aquí colapsa. Colapsa porque, no sé por qué realmente, o sea, sé que hay que manejar con precaución, pero colapsa.
3: Sí, hay menor visibilidad y eso también quizá retrasa también a los conductores. Y miren, algo bien importante, le comentaba a Eu que han dejado algunos como tapaderas de alcantarillas y las han puesto con llantas, no recuerdo la zona, pero si alguien ha pasado por ahí que nos pueda también reportar para que usted esté pendiente, porque honestamente no se ven y hay que tener mucho cuidado.
1: Así es, buenos días, Francisco, bienvenido.
4: Hola chicas, buenos días, gusto en saludarlas a las dos. Pues ahorita voy circulando aquí por la avenida Jerusalén buscando a la zona del redondel Masferrer. El sentido hacia allá está caminando despacito, pero tampoco estamos atrapados. Y de sentido contrario está bastante libre a esta hora de la mañana. Así que a manejar con precaución porque las calles están bastante lisas y a tener mucho cuidado también con los vehículos que pueda hacer que se queden en el camino, ¿verdad? Que a veces no los vemos. O con los baches también. Bueno, cuídense mucho. Feliz día.
5: Aprovechando los chicos que están ahí, a mí me gusta mucho salir aquí en el país y que me manden ahí los contactos, cómo los puedo contactar, más bien dicho, para alquilar vehículos. Me gusta mucho alquilar pick-up para salir fuera de San Salvador y andar en lugares atractivos de aquí, de nuestro bonito El Salvador.
1: Con mucho gusto, Omar, ya vamos a dar los contactos de nuestros invitados de Lubi Rentacar. Dice por aquí Johan Quesada, es por la Juan Pablo II en la zona del escalón donde está el...
3: Lo de las llantas.
1: Ajá.
3: Ok, bueno, a tener precaución entonces. Miren, esta mañana estamos hablando de la movilidad como factor clave para el turismo y nos acompañan José Cuellar y José Miguel Pérez de Lubi Rentacar. Este es un tema sumamente importante porque en cuanto a progreso, sí, estábamos hablando fuera del aire que hay muchas cosas que han ido mejorando en nuestro país y qué importante es, primero, notarlas, darnos cuenta de todos estos cambios y también ir viendo qué otras cosas se pueden ir implementando para poder continuar con este desarrollo. Así que le invitamos a que nos dé su opinión al 6191-0445.
1: Miren, importantísimo lo que hablábamos, o sea, no solamente los turistas hacen turismo en nuestro país, sino que también nosotros, los salvadoreños, hacemos turismo interno. Y lo hablábamos fuera del aire, que muchas veces decimos, ok, vamos a salir todo el familión, obviamente no queremos ir en 2, 3 carros, porque eso de andar esperando al otro prójimo que maneja como que es tortuga, nunca llegamos al destino. Destinos. Entonces, uno alquila ya sea un microbús, un pickup, como lo quiera hacer Omar, entonces es mucho más fácil porque te lo dan a ti, tú designas al conductor de la familia y se van todos juntitos para un destino.
3: Sí, y esa era la pregunta que hacíamos. ¿Quiénes utilizan más la renta? ¿Lo utilizan solamente extranjeros o también hay personas locales que hacen uso de los vehículos?
6: Sí, gracias, Clau. Bueno, sí, mira, ambos. Definitivamente el turismo es para ambos. O sea, nosotros también como locales somos parte de este sistema del circuito turístico y como decía bien Eu, yo creo que parte de disfrutar el viaje, como dicen, es el camino. Y literalmente es eso. O sea, no es lo mismo ir la familia en 4 o 5 carros que todos poder ir juntos. O inclusive cuando tenemos una salidita al Pital, nosotros, bueno, en Lubi Rentacar tenemos una flota súper completa. Y esta es otra parte bien importante, que no solo es darte un vehículo, es darte confiabilidad, porque todos los vehículos tienen mantenimiento al día. La mayoría de vehículos son de flotas recientes. Entonces, nosotros vamos a hacer que tu viaje, que es parte de disfrutar tu salidita, sea confortable. Sí, estamos, ya vamos a dar más adelante los números de teléfono para que nos puedan contactar. Y es para el turista local, que es tan valioso como el turista internacional. Claramente, el turista internacional no tiene un vehículo acá. Lo platicábamos, el costo, por ejemplo, de movilizarse del aeropuerto a San Salvador puede rondar entre los $40 y $50 por el viajecito de 40 minutos. Y nosotros en Lubi Rentacar, pues, eso te puede costar un día entero de una renta de un vehículo, ¿verdad? ¿Qué pasa? Tú tenés 24 horas donde tú sabes que en El Salvador en 24 horas, quitando las horas de tráfico, como ahorita, sí. Pero en un fin de semana tú puedes hacer un montón de cosas. Como dicen, puedes desayunar en un risco en la playa y puedes estar cenando en el volcán. Entonces, imagínate cuánto te puede rendir a ti esa renta de un vehículo y cuánto te puede costar también la movilidad de un servicio como taxis o Uber, ¿verdad? Así que creo que también esa es parte bien importante, y nosotros como Lubi Rentacar estamos súper abiertos, tenemos un montón de clientes que ya son clientes frecuentes, que cada mes tiene su salidita, o mire, hoy voy a ocupar un pickup, y como les digo, es también confiabilidad, porque ellos saben que nuestras unidades todas tienen GPS, todas tienen seguros, asistencia en la carretera, es decir, tú vas a salir con la tranquilidad de que vas cubierto con un buen vehículo y junto con tu familia.
1: Sí. Mire qué bonito, no le va a pasar como la Selena, eso de carcacha por favorcito, no. Vea, no nos vayas a dejar, eso no le va a pasar con Lubi.
3: No, y eso de verdad es algo muy común, aunque sea una broma, pero sí existen muchos lugares, y de lo que nosotros podemos destacar, que el tema, pues nuestro tema
1: le anda cascabeleando el carro y usted, Dios mío, y esta caramada no es ni mía, sí. ¿Y qué voy a hacer aquí? O sea, esas preocupaciones no se tienen con Lubi.
3: Claro, no, y súper importante que estén todos los vehículos en buen estado, que no te vaya a pasar nada a ti, pero también rescatábamos algo de lo que estábamos hablando y tú mencionabas que hay muchas personas que no tienen vehículo y tienen motos, se movilizan a través de motos, que ese es un tema súper grande, saber que nosotros acá también somos un ecosistema de diferentes tipos de vehículos y estas personas pues también necesitan hacer uso de la renta. Otra parte que también estábamos hablando y que a mí me llamó un montón la atención es el tema que tú vas a otro país y bueno, lo que haces es que, por ejemplo, en México, que fue lo más reciente, tenés una tarjeta incluso para hacer uso de un transporte público que te lleva a X cantidad de lugares, y acá en El Salvador pues no tenemos nada de eso. Nosotros como locales no hacemos uso en la mayor parte del tiempo de los buses, de los microbuses.
1: Entonces, para salir a turistear.
3: Para salir
1: a turistear. Valga la aclaración, no nos vayan a comenzar ahí a... Porque no. Sí, mucha gente utiliza el transporte público para el trabajo.
3: Sí, para el trabajo.
1: Entonces,
3: sí.
1: Valga la aclaración para turistear.
3: Los que tenemos vehículo, uh-huh. Los que tenemos vehículo, ¿verdad? Entonces, pero sí, en otras partes es la principal forma de moverte. Tú tenés ese transporte público porque te encanta decir, yo voy a dejar el carro porque me voy a ir en X transporte público para otro lugar. Entonces, eso también es parte del desarrollo al que esperamos llegar en algún momento. Y hablábamos también de la parte de cómo hemos ido ordenándonos. Y bueno, José nos comentaba sobre que el país sí ha tenido efectivamente un desarrollo. ¿Nos puedes hablar sobre eso, por favor?
0: Sí, bueno, yo creo que, como lo comentábamos, el país va bien, va por un muy buen camino. Hablábamos de hoy, poníamos el caso de que se hacen colas en una parada. Tú eso no lo veías hace muchos años. Uh-huh. O sea, era el que llegaba, el más grande, el más fuerte, era el primero que se subía al
1: carro. El que te empujaba y ese entraba.
0: Entonces, sí. Yo creo que vamos bien. Creo que es un paso importante que va dando el país. Creo yo que todos desde donde estamos tenemos que ir aportando definitivamente en la parte de educación. Hoy el tema de botar basurita y todo. Yo creo que vamos bien y viene una generación que va a venir mucho más educada en ese sentido, ¿verdad? En el respeto de las leyes. Y bueno, definitivamente eso, como tú lo mencionabas, nos va a ayudar también para poder tener un sistema mucho más moderno de transporte público que nos va a facilitar a todos el podernos desplazar a diferentes puntos del país. Ahora que Oriente se está desarrollando muy bien, creo yo que definitivamente va a ser un gran paso que tiene que dar el país muy pronto.
1: Así es, esperemos que sí lo hagan, porque sí, también sería bonito que el transporte público ya fuera modernizándose y que sea otra opción, pero efectivamente una opción más confortable pues va a ser siempre el alquiler de los vehículos. ¿Cómo los podemos contactar? Para todas aquellas personas que escriben, que nos están escuchando, que obviamente van manejando, entonces dicen ahorita más que está lloviendo, no les puedo escribir, pero sí necesitan su contacto.
6: Bueno, ahora como es tan famoso todas las redes sociales, creo que la gente se aprende más las redes sociales que el celular. Nos encuentran en Facebook y en Instagram como Luvi Rentacar.
1: Luvi, L-U.
6: L-U, doble, o sea, dos veces B, grande. Uh-huh. Rentacar. Luvi Rentacar.
1: Sí. Así que cualquier cosa igual después, cuando ya lleguen a su destino, nos pueden escribir y nosotros con muchísimo gusto le vamos a compartir las redes sociales de Luvi, pero también cómo los podemos contactar vía WhatsApp.
6: Sí, 6857-2192. El 6857-2192. Tenemos, bueno, estaba escuchando que también tenemos oyentes extranjeros. La atención es 24 horas, bilingüe. ¿Verdad? Eso es importante también para darles apoyo, pero estamos ahí en el 6857-2192. Nosotros no queremos venderles un vehículo, sino más bien darles lo que ustedes necesitan. Muchas veces la gente me dice, mire, pero es que yo lo que voy a llevar solo somos 4 personas, pero lo que llevo es un montón de maletas. Vale, entonces a lo mejor usted no necesita probablemente un microbús, usted lo que necesita es un pick-up. Mire, es que yo voy a ir a la zona de Chalatenango y quiero subir. Vale, entonces vamos buscando nosotros dar una solución. Nosotros creemos firmemente, porque también conocemos el sector y por eso es que nosotros hemos venido como una opción diferente donde realmente queremos ser confiables, queremos tener clientes a largo plazo. Entonces vamos a tratar de buscar la mejor opción para usted y para que su familia se sienta segura y cómoda a través de la renta de vehículos.
3: Buenísimo, muchísimas gracias de verdad por habernos acompañado, a los dos Joses, José Miguel y José Cuellar, por haber estado con nosotros. Ellos son Luvi Rentacar, para que usted pueda buscarlos en redes sociales. Y miren, un dato importante antes de despedirnos, que ya se nos acabó el tiempo, recordarles que debe de tener mucha precaución en las calles, y les quería dar los datos estadísticos de la cantidad de siniestros a la fecha, y hay 9,461 siniestros, 6,419 lesionados y 606 fallecidos. Así que recuerde, siempre vamos a estar al tanto con la prevención para que usted tenga cuidado en las calles.
1: Así es, miren, repito, número telefónico 6857-2192 es el número de contacto de Luvi Rentacar. Por aquí nos estaban informando, por favor, tráfico colapsado subiendo desde el Redondel Integración. Al parecer los gestores pues están ahí un poquito complicado, más que está lloviendo. Y ojo con el clima de hoy, por la mañana lluvias aisladas en la costa de Oriente y Occidente. Y por la tarde y noche, pues esperan también tormentas. Así que el paraguas, la sombría, la bolsita plástica, lo que usted encuentre, métalo, corazón, en su mochila, en su cartera, en el carro. Métalo para que medio se cubra tantito de la lluvia.
3: Así es. Así que nosotras nos despedimos. Les deseamos un bonito jueves.
1: Y obviamente un feliz fin de semana. Nuevamente gracias a José Cuellar y José Miguel Pérez del Luvi Rentacar por habernos acompañado en esta mañana lluviosa de jueves para hablar un poquito sobre la movilidad como factor clave para el turismo. Cuídense mucho.
3: Nos escuchamos. Bye.

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4: 7:02 p.m.
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5: 7:06 a.m, iniciamos la antología de este día que está a cargo de este mexicano Alejandro Escajadillo. Sí, así es su nombre real. Él es un destacado cantautor, productor mexicano. Él saltó a la fama en los años 90 con su grupo Alex Sintex y La Gente Normal. Ha ganado múltiples premios internacionales, incluyendo un Ariel por la música de la película Sexo, Pudor y Lágrimas. Así que en esa mañana lluviosa de jueves, disfrutemos de los éxitos de Alex Sintex y La Gente Normal.

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1: 7:53 a.m.
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3: El orden y la salud mental, junto a Marga Monzón, quien es creadora de las Voilà también, y aparte es licenciada en comunicaciones, certificada en marketing y también organizadora profesional de espacios. Es nuestra invitada de esta semana y de verdad, si usted no la ha seguido, vaya y corra a Instagram y sígalas como las Voilà. Marga, ¿cómo hacer del orden un hábito? Porque nos cuesta. Ya dijimos que son 21 días para agarrar un hábito, pero ¿cómo podemos comenzar a hacer este hábito?
4: Mira, creo que como cualquier hábito, creo que al inicio, los primeros 2-3 días te dejas llevar por la motivación, ¿sabes? Y como por esa ilusión, de, así como la dieta, ¿sabes? Que los primeros 3 días uno está súper comprometido. Pero realmente el tema del orden, número uno, o llegaste al orden porque ya las consecuencias están siendo demasiadas, ¿sabes? Y ya te está llevando, ya te está sopesando en tu casa, en tu trabajo, y entonces estás empezando a tener un contacto con el orden porque ya tuviste consecuencias, o simplemente querés empezar una vida más ordenada. Pero es importante que sepan que va a ser incómodo al inicio y que eso está bien, porque no estás acostumbrada a regresar todas las cosas a su lugar, a volver a ponerle la tapadera al bote, a cerrar la tapadera de la cajita que abriste, ¿sabes? Sí. No estás acostumbrado, pero creo yo que si ustedes se dan la oportunidad de, como tú dijiste, intentarlo y de ser constantes, al tú ver el impacto que tiene el orden en tu vida, no hay manera de refutarle ni a tu cerebro ni a tus acciones los beneficios que obtenés del orden, ¿sabes? Entonces yo siempre les digo, prueben lo que significa vivir en orden un mes, un fin de semana, 6 semanas. Y vean todo lo que cambia alrededor, cómo cambia tu mood, cómo cambia tu manera de relacionarte con las otras personas, cómo cambia tu mundo interno. Y simple y sencillamente la evidencia de los beneficios y del impacto que trae el orden a tu vida hace que tú después ya no quieras vivir sin orden, ¿sabes? Porque encontrás tanta nutrición dentro del orden que después ya no sabes vivir sin él. El problema es quitarnos realmente la curita de pasar diciendo, es que yo siempre he sido desordenada, es que yo no sé cómo soy ordenada, y realmente dar el primer paso para beneficiarte.
3: Y es importante algo, esto que tú dices también, porque también desde chiquititos tenemos que comenzar a hacer ese hábito con los peques de casa, y es muy fácil, así como ellos sacan juguetes y ordenan y juegan y desordenan, uno les puede decir recoja.
4: Exacto.
3: Para que los vuelva a encontrar en el mismo lugar mañana que juegues.
4: Exacto. Y hacerlo con algo chiquito, ¿sabes? Uh-huh. O sea, no puede usted pensar que ha desordenado 20 años de su vida y que el primer fin de semana, ¿verdad?, usted va a lograr controlar toda la situación. Empiece con la gaveta de su mesa de noche. O sea, si realmente usted quiere ponerse en contacto con el orden, empiece con algo que se sienta cómodo para usted. Y probablemente es la entrada de su casa, revisando todos esos recibos que tiene ahí estancados.
3: La billetera.
4: La billetera también por un buen lugar por donde empezar. Empiece chiquito, pero empiece.
3: Sí, miren, es un buen consejo también a veces en el tocador. Sí, tienen ahí todos los botes de perfume, pero es un desorden porque hoy usó este y lo dejó ahí, sí. No lo tapó, y el desodorante lo puso en otro lugar. Sí. Y ese tocador es un desorden.
4: 100%. Empiecen en esa categoría por los vencidos.
3: Muy bien, empezar a revisar todo eso. Así que, y no olviden de verdad que el orden les va a ayudar a disponer de más tiempo, porque las cosas las van a encontrar inmediatamente, sin aquello de decir, ¿dónde dejé las llaves del carro?
4: Correcto.
3: O sea, y de repente las llaves del carro están en la canasta de los calcetines.
4: Correcto. Pasa,
3: pasa, pasa. Así que los esperamos el día de mañana para que también conozcan un poquito más de las Voilà y obviamente de Marga Monzón. Hasta mañana.
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2: 8 de la mañana con 2 minutos.
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2: 4 minutos pasan ya de las 8 de la mañana.
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5: 8:20 a.m.
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14: 8:46. Miren, no nos vamos a cansar en este turno de decirles, tanto en Tacones sobre Ruedas como en mi turno, de que manejen con muchísima precaución. Ya está el equipo de grúa del BMT en la zona de la curva del Papaturro, sobre la carretera al Puerto de la Libertad, donde un vehículo sufrió un accidente tras derrapar por la lluvia. Así que, por favor, a conducir, bájele la velocidad, bájele 2 rayitas a la velocidad cuando está lloviendo, cuando las calles están mojadísimas, por favor. Y si usted no tiene llantas de buena calidad, bájele. También, lastimosamente, una persona, una mujer, perdió la vida frente, quiero ver, dice por aquí, por la calle Universitaria. Por favor, también a las unidades de transporte colectivo les solicitamos, les pedimos, les imploramos que también manejen con muchísima precaución. Y si ven peatones, igual forma, bajen la velocidad y se dan el paso. paso. Miren, yo con eso me voy despidiendo. Viene a cabina de 9 a 12 del mediodía David Nolasco. La invitación es para que usted siempre me acompañe el día de mañana de 6 a 9 de la... No, de 6 a 9. Sí, de 6 a 9 de la mañana. No, embechele. Ya ni sé cuál es mi turno. ¡Qué barbaridad! ¡Uy! Es que miren, el clima está para estar acostados en la casa, acolchonaditos, escuchando la radio. Cuídense mucho, pórtense bien, y si no, pues nos esperan a Claudia y a mí para el próximo martes para hacer ahí también relajo con ustedes. Eso sí, manejando con muchísima precaución. Salud, Francisco, gracias por estar en nuestra sintonía. Siempre me despido con esto a cargo de Juan Luis Guerra. Mi bendición.

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11: Nosotros le decimos buenos días en esta mañana, por cierto, madrugada, mucha lluvia alrededor de nuestro querido El Salvador. Poco a poco, según el pronóstico, esas lluvias van a dejar y se trasladan hasta el Océano Pacífico, mientras nosotros le vamos a acompañar hasta las 12 del mediodía, 9 de la mañana, 6 minutos. Gracias nuevamente por siempre estar en sintonía de los éxitos en español. Iniciamos gracias a Cadejo con el 2x1 y lo vamos a hacer a cargo de Juanes.
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3: Muy buenos días, bienvenidos nuevamente. Hoy tenemos una grata visita en cabina. Nos acompaña Andrés García, él es nutricionista, y también está con nosotros Kirna Moya de Pool Nutrition, a quien nosotros le decimos muy buenos días, bienvenidos. ¿Qué tal? ¿Cómo están? ¿Cómo amanecieron con este clima por fin tranquilo en El Salvador?
4: Muy buenos días, pues bastante bien, gracias a Dios. Un poco con un poco de pereza porque está oscuro, pero... Mejor ahora, que no hay tanto calor.
3: Ahora empezamos a quejarnos oficialmente de la lluvia.
4: Ya no del calor.
3: Bueno, hoy vamos a hablar de un producto buenísimo. Yo he tenido la oportunidad de poder consumirlo. Tiene muchos beneficios y sobre esos beneficios, ahora vamos a estar hablando con Andrés García, quien nos va a desglosar y a desmenuzar todo lo que podemos ganar con Pool Nutrition y Pool Gains.
4: Claro, Pool Gains es una bebida nutritiva alta en proteínas, aminoácidos, vitaminas y minerales. La ventaja que este tiene es que por porción nos aporta 23 gramos de proteína, es libre de gluten y... La ventaja que tiene es que es súper práctico. En días como hoy, por ejemplo, que se nos pegó la colcha, no me dio tiempo de hacerme mi desayuno, fácil, agarro los dos scoops, los puedo hacer y listo.
3: Excelente. Y así, y también si podemos conocer los sabores que tiene.
4: Claro, Pool Gains tiene sabor vainilla, chocolate, banano fresa y fresa.
3: Como lo mencionaba Andrés, está fortificada con proteínas, aminoácidos, vitaminas y minerales, lo que podemos encontrar y nos puede acompañar. Y no solamente para las personas que hacen ejercicio, es para acompañarle en su vida diaria.
4: Claro, creo que un estigma que hay mucho cuando hablamos de suplementos es que la gente piensa que solo son para los deportistas. Claro, un deportista lo va a aprovechar al máximo por toda la actividad física que realiza, pero realmente cualquier persona puede consumirlo. Siempre lo ideal es primero consultar con su médico o con un especialista para saber si realmente lo puede consumir, pero de ahí cualquier persona
3: tiene la bandera libre para poder,
4: exactamente,
3: para poder disfrutarlo, porque aparte de sus tres sabores tiene también dos presentaciones.
4: Sí, hay del de una libra y dos libras.
3: Ahora, el de una libra y dos libras, ¿para cuántos servicios nos rinde? Vamos a conocer esa información con Kirna. Buenos días, Kirna, bienvenida.
5: Hola, muy buenos días. Contarles que Pool Gains tiene dos presentaciones. El de una libra le rinde para 10 servicios y el de dos libras le rinde para 20 servicios.
3: Bueno, estamos hablando, si usted solo lo consume de lunes a viernes, tiene casi el mes hábil para poder disfrutar la bebida del Pool Gains. Claro. Ahora, ¿cómo lo podemos encontrar? ¿Dónde lo podemos encontrar?
5: Claro que sí. 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
3: Bueno, ¿y a partir de qué edad lo podemos consumir o también hasta qué edad también lo podemos consumir?
4: Ok, usualmente Pool Gains no está pensado como tal solo para adultos. Pool Nutrition tiene una línea para niños, pero desde mi experiencia, desde los 15 años en adelante pueden empezarlo a consumir. Claro, 15 años hasta ser adulto, siempre bajo la supervisión de los padres, pero realmente no hay ningún problema que lo empiecen a consumir. ¿Y hasta qué edades? Pues realmente hasta que el cuerpo pues pueda aguantarlo un poquito más, porque a veces hay adultos mayores que sí, por motivos de salud como tal, probablemente no lo puedan consumir, pero realmente no hay una edad límite para consumirlo.
3: En cuanto a su experiencia, ¿el mejor momento para poder consumirlo durante el día o también la noche? No sé.
4: En mi experiencia, después de una jornada de actividad física, ya sea de entrenar o, por ejemplo, si me tocó regresarme del trabajo caminando, por ejemplo, llego a la casa, puedo tomármelo para que podamos aprovechar ese momento para que el cuerpo pueda asimilar de mejor manera las proteínas.
3: Y para la gente que, como lo menciona, para la gente que hace ejercicio, que entrena, sería después.
4: Después del ejercicio.
3: Mire. Sí. Ese dato importantísimo. Hoy me lo voy a empezar a tomar después de hacer ejercicio. Vale, eso. Chido. Bueno, ¿cómo podemos tener más información de Pool Gains a través de sus plataformas digitales y redes sociales para toda nuestra audiencia esta mañana de lluvia sobre nuestro querido El Salvador?
5: Sí, recordarles que pueden encontrarnos en Facebook como Pool Nutrition, en Instagram como pool-nutrition. También ahí les estamos subiendo información de recetas que ustedes pueden preparar con este producto, como pueden hacer pancakes, pueden hacer diferentes batidos. Entonces ahí, dependiendo a su gusto, ¿verdad? Pueden
3: hacer esas nuestra creatividad.
4: Exacto.
5: Sí, exacto.
3: Bueno, qué placer que nos hayan compartido toda esta información con nuestra audiencia esta mañana. Estuvieron con nosotros Andrés García, nutricionista. Muchas gracias, Andrés. Ah, la pregunta del millón para claro. nuestra audiencia. Espero hayan puesto atención. Vamos a regalar un Pool Gains. Y la siguiente pregunta la va a hacer Andrés García para toda nuestra audiencia. Antes que empiecen a contestar en nuestro WhatsApp 6191-0445, la respuesta, su nombre completo y su número de DUI. No vaya a enviar notas de voz, oye, porque en ese momento automáticamente ya no participa. El texto, la respuesta, su nombre completo y DUI. Ta, ta, ta, ta, la pregunta con Andrés.
4: La pregunta es, para los que pusieron atención, ¿cuántos gramos de proteína nos aporta Pool Gains?
3: Lástima que yo no puedo participar, Kiernan. Bueno, 6191-0445 en nuestro WhatsApp. Recuerde, respuesta, nombre completo y número de DUI. Una vez más, la pregunta por aquellas dudas que alguien no escuchó bien.
4: ¿Cuántos gramos de proteína nos aporta Pool Gains?
3: ¿Cuántos gramos de proteína dice nuestro WhatsApp? Vanessa, 23 gramos de proteínas. Correcto. Y mire, Vanessa envió bueno, ya tenemos ganador ya para tenemos todos ganador. Aquellos que estaban en este momento ahí en nuestro WhatsApp, texto. Lastimosamente, para los que estaban, ya ganó Vanessa. Felicidades, Vanessa Palacios. Ya nos comunicamos con ustedes. Muchas gracias a ustedes por la visita.
4: Muchas gracias. Cualquier duda, cualquier cosa, me pueden seguir en redes sociales, @AndreGarciaDelNutri, por si buscan asesoría nutricional o cualquier duda que tengan.
3: Bueno, repita por favor, Andrés, sus redes sociales.
4: Como @AndreGarciaDelNutri.
3: Bueno, estuvo con nosotros Andrés García, nutricionista, y también de Pool Nutrition, Kirna Moya. Que pasen feliz día. Dígame.
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3: Bueno, sigamos con más música en 90.1 Radio Láser Español.
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2: Bienvenidos a Un Poco de Todo con Claudia Celedón en la 90.1 Radio Láser Español, Grupo Radio Estéreo. Como había dicho anteriormente, Daniel Ayala lo entrevisté. Es un cantautor nacional, cantante nacional, artista nacional. Y pues dije que iba a haber una segunda parte y aquí la segunda parte. Bueno, pues vamos a comenzar. Daniel Ayala. Ajá. Aparece como Daniel Ayala.
3: Hasta la L.

0: Hasta la L en YouTube, ¿verdad?
1: En YouTube, estoy en Facebook igual, también estoy en Instagram, en todos lados me he puesto lo mismo, Daniel Ayal.
0: Daniel Ayal. Daniel es un artista nacional, pues es de los jóvenes que están subiendo su música totalmente original a lo que son las plataformas actuales que permiten que las demás personas puedan disfrutar de las cosas, de las creaciones.
1: Sí, como te comentaba, a YouTube me costaba subir música porque no he sido muy de video, ¿verdad? Pero ahora estoy así probando un poco con inteligencia artificial, haciendo los videos con ella. De música, por supuesto, viejísima, porque digamos estas canciones que subí la semana pasada.
0: ¿Cuáles son las canciones que subiste la semana pasada?
1: La semana pasada subí Autopista y subí Noche Diamante. De hecho, que voy a subir como cuatro, voy a hacer un EP de esto, porque ya esas ya las tengo registradas en el...
0: Ah, vale. Esa de Autopista es una canción
1: viejísima.
0: Yo me acuerdo esa canción, la cantabas sí, hace años.
1: Y no se te puede ocurrir mayor eso.
0: No, es en serio.
1: Sí.
0: Yo me acuerdo esa canción, sentido. Estoy muerto, veo mis sesos en el pavimento, una cosa así.
1: De un choque.
0: De un choque, ajá. Uh-huh. O sea, es increíble, yo no puedo creer lo que... Entonces, pero es interesante, ¿sabes?
1: Sí,
0: o sea,
1: tiene la canción me la inventé quizás en el 90 y algo ahí, en el 91. Quizás.
0: 91.
1: Y la grabé por primera vez en el 2005, creo. Un disco que hice que se llamaba Daniel y Kingo. Y de ese voy a sacar cuatro temas, voy a meterlos a YouTube.
0: Cantanos una estrofa de algo simpaticón que no sea la de la autopista.
1: Algo que no sea censurable.
0: Que no sea censurable, por favor.
1: Pues no sé, digamos, es la ilusión que es mi preferida de ese disco es vengo caminando por el mundo para ver cómo desde un ángulo persiste algún deber, cómo desde niño se me indica lo que hacer.
0: ¡Ay, qué bonito!
1: Oíla, eso es pura guitarra.
0: ¡Wow!
1: Es guitarra, es bien trova.
0: Música trova. Las personas te pueden encontrar en YouTube, Daniel.
1: Ayal.
0: ¿Ayal?
1: Hasta ahí, Daniel Ayal.
0: Ayal. Uh-huh. Excelente, Daniel. Y dime, ¿conciertos? ¿Piensa dar conciertos?
1: Pues fíjate de que ahorita por mi trabajo, porque actualmente me desempeño como el coordinador de la Orquesta Sinfónica Juvenil Don Bosco, entonces me queda bien poco tiempo para ir a esto que me quiero meter a tocar, pero de un día de estos...
0: Mira, hoy que mencionas esto, yo sé que no está para el tema, ¿verdad? Pero vamos a matar dos pájaros de un solo tiro. Si alguien quiere una presentación de la Orquesta Sinfónica de la Don Bosco, ¿cómo pueden conseguirla?
1: Pues me pueden escribir a mí si quieren un WhatsApp o una llamada al 7277-1325. Lo único que sí, que la orquesta es de 100 miembros, ¿verdad? Entonces una cosa que hay que tener un espacio grande. Ajá. Y la logística para moverse, porque estamos hablando de camiones, buses y...
0: O sea, sí, pero si te dan los buses, sí, los viáticos, refrigerio...
1: De hecho, tenemos concierto en agosto aquí en el Teatro Presidente, ¿verdad? Que es nuestra escuela, nuestra expoarte de una vez al año. También vienen nuestros, ¿te acordás la última vez que venimos con cuatro chicos?
0: Aquellos. Artistas, sí, aquí estuvieron artistas de la Don Bosco, lástima que no puedo. Por eso quería matar dos pájaros de un solo tiro, para hablar acerca de todos estos artistas de la Don Bosco.
1: Pues fíjate que esos los ya están allá estudiando en España, los tres.
0: ¿Los que vinieron acá?
1: Sí, allá,
0: a la
1: allá,
0: radio.
1: Sí, están estudiando, uno está estudiando piano en el Conservatorio de Alicante, están ahorita. Entonces mi hijo está estudiando piano, el de violín está estudiando violín y el otro está estudiando saxo, pero los mandamos becados para España.
0: Bueno, ya saben, ¿y qué tiene que hacer un joven para poder entrar a la Orquesta Sinfónica Don Bosco?
1: Pues matricularse en nuestra institución. Nuestra institución es totalmente gratuita, no tiene ningún curso. Tenemos bachillerato en música, que también esa es otra cosa que me gustaría destacar de mi carrera, ¿verdad? Ajá. Que aquí humildemente pues soy el autor del bachillerato en música, lo logré hacer el plan de estudio, lo escribimos.
0: Excelente. ¿Verdad? Y dónde, ya saben amigos, si usted quiere pues alguna presentación de la Sinfónica, el número telefónico es
1: 7277-1325.
0: 72-77-1325. Muchísimas gracias Daniel Ayala por haber estado con nosotros y gracias amigos a ustedes por sintonizar.
1: Gracias Claudia.
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10: Seguimos nosotros acompañándole esta mañana, atentos al pronóstico del tiempo. Según los expertos, hay un campo de nubosidad que se mantiene estático sobre el país y en puntos específicamente del oriente y también del occidente, y un poco en la zona central de nuestro país. Se esperan lluvias y el clima gris y el clima con mucha nube todo el día, para que lo tengan en cuenta si van a realizar diferentes actividades. Juan Luis Guerra, vamos con la canción Mi Bendición. Ya sabe, estamos cerca de ustedes, 61 91 04 45 9 44 minutos. ¿Qué hace?

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1: Nosotros a continuación vamos a escuchar una canción de la producción de Ricardo Arjona que lanzara allá por el año 2017, que se llama, o que se llamó, la producción Circo Soledad. La canción trata de la historia de una mujer que durante toda su vida hizo lo que la sociedad quería, lo que su padre quería y los amigos esperaban de ella, y dejaba de lado lo que a ella le gustaba. ¿Y de qué canción entonces de Ricardo Arjona estamos hablando? Ella, de Ricardo Arjona. 9:52 minutos.
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5: Nosotros ahora le traemos una canción que fue un punto de inflexión en la vida musical de la mexicana Daniela Romo por los tonos que utilizó al interpretarla en la década de los años 80. Y por cierto, esta canción lleva unos créditos especiales porque parte de la idea y de la armonía y la pista de la canción pertenecen, si usted no lo sabía, al señor Paul McCartney. Y si usted busca en internet, va a aparecer especialmente la dedicatoria de los créditos y de qué canción entonces le estamos hablando. Vamos a disfrutar de Daniela Romo y su canción Quiero Amanecer con Alguien. 10 más 3 minutos.

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2: Bueno, y como el clima ha cambiado desde la semana anterior a lo que estamos viviendo ahora jueves 28 de mayo, nosotros desde cabina de 90.1 Radio Láser Español le preguntamos, con este cambio de clima y con esta mañana, ¿cómo la llevamos usted? ¿Cuántas tazas de café se toma? Le preguntamos. Música de Freeway, recordemos Andar Conmigo. 10 más 24 minutos. ¿Cuántas tazas de café se toma usted?

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2: Nosotros ahora tenemos edición especial de Media Cancha, muy temprano, 10:32 minutos. Está con nosotros de marketing para GanaPlay. Está con nosotros Katie Martínez. Buenos días, ¿qué tal? ¿Cómo está?
3: Hola, buenos días. La verdad, yo me encuentro muy feliz de estar aquí contigo y poder contarte todas las sorpresas que tenemos junto a GanaPlay.
2: Bueno, qué ánimo, así, a pesar de la lluvia, nosotros mantenemos claro. Siempre la buena actitud.
3: Sí.
2: Katie, ¿qué es GanaPlay, Katie, para toda nuestra audiencia?
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1: 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Ahora, ¿cómo podemos nosotros ser parte de GanaPlay y también cómo podemos recargar con estas últimas alianzas que también se han hecho?
0: Sí, mira, la verdad es que ser parte de la comunidad de GanaPlay es muy sencillo, ya que yo creo que ahora todos estamos muy familiarizados con este tema digital y nosotros lo entendimos perfectamente. 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
0: 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Porque la verdad yo creo que a mucha gente le gusta mucho el juego.
1: Bueno, y este fin de semana, hablando de quienes nos gusta el juego, hay final, la final de la
0: sí,
1: Champions.
0: Bueno,
1: sinceramente yo le voy a apostar quizá al Arsenal.
0: Al Arsenal. De,
1: me imagino que está mejor pagado.
0: Fíjate
1: por
0: que
1: las probabilidades.
0: Ya están las cuotas para la Champions. Y déjame decirte que también tenemos un bono para los aficionados. Así que no hay excusa si ustedes quieren hacer su apuesta ahí.
1: A veces, Katie, le pego a los pronósticos. Vale. A veces, como todos, claro.
0: Vale. Si quieres,
1: bueno, hacemos, quizá le vamos a apostar al Arsenal. Le vamos a apostar $5.
0: Vale, $5 al
1: $5
0: Arsenal.
1: $5 al Arsenal.
0: Ahorita te digo. Mira, para ver las cuotas es muy sencillo. Porque vos ingresas a la plataforma y en los iconos vos le das al icono de la pelotita en deportivas y ahí te va a aparecer fútbol. Entonces vos tocas esa pelotita y ya te aparece partidos de hoy, de mañana, próximos partidos. Entonces vos le das clic en próximos partidos y buscamos la Champions.
1: Ta, ta, ta, ta. Vamos a conocer $5 al Arsenal para que conquiste la Champions League, que no llegaba a una final desde el año 2006, recuerdo, contra el Barcelona.
0: Mira, el Arsenal está en 3.14 y el París en 2.28. Y empate está en 3.40.
1: Y si le pongo $5 al Arsenal, ta, ta, ta, ta.
0: Vamos a ver.
1: Me va a dar, ¿cuánto me dará?
0: Va a dar 15.71.
1: Vaya.
0: Sí.
1: Cabal. Lo del Mejor no digo nada. Bueno, gracias, Katie. Ya aposté, posiblemente. ¿Cuánto me marcaba que iba a ganar? $17.
0: 15.71. Solo con $5. Pero si ya te animas a agregar unos $10, pues se te va a multiplicar.
1: Bueno, gracias, Katie, por la visita y por informar a toda nuestra audiencia esta mañana de jueves sobre los beneficios y la logística para poder ser parte de la gran familia de GanaPlay.
0: Muchas gracias a ti y recuerden, siempre que nos vean en los partidos, en eventos, no duden en acercarse. Nosotros promovemos mucho el juego responsable y también la participación de apoyar a nuestros equipos aquí salvadoreños y de divertirse jugando. Porque no, si ya lo hacemos, si ya jugamos, entonces ¿por qué no ganar un dinerito extra?
1: Bueno, estuvo con nosotros Katie Martínez, asistente de marketing para GanaPlay. Esto fue también nuestra sección Media Cancha.
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Escuchamos música de Los Inolvidables, Los Auténticos Decadentes. Recordamos una canción, por cierto, que tuvo mucho impacto en el año 2003. Tanto fue el impacto que tuvo que muchos equipos en Latinoamérica tropicalizaron la letra de la canción para apoyar a sus equipos en las distintas canchas, más que todo en Argentina. Escuchábamos un osito de peluche de Taiwán, de Los Auténticos Decadentes, y ahora vamos a recordar otra tropicalización de Los Rabanes y Perfidia. 11:31.

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5: Nosotros a continuación les presentamos el 2x1 gracias a Cadejo y ahora lo vamos a hacer y le vamos a programar dos canciones de Reik.
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1: 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Nosotros le agradecemos por su sintonía, 11 de la mañana, 53 minutos, le acompañamos desde las 9, no se le olvide, de lunes a viernes hasta las 12 del mediodía. Nos despedimos con música de Miguel Bosé y Bimba Bosé, vamos a recordar como un lobo. Que pasen feliz tarde a partir de las 12, recuerden, tienen cita con 90.1 Retro. 11:53.

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6: 12 del mediodía, 2 minutos.
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3: Y vamos a viajar nuevamente por todas esas emociones a través de la música que tanto pides al 6191-0445. De 12 del mediodía a 3 de la tarde regresan esos géneros musicales que son parte de tu vida y de cada una de las historias que narras en los convivios que tienes los fines de semana. Vamos, continuemos con 90.1 Retro y vayámonos con Gloria Trevi, cuando allá por 1992 nos recordaba lo mucho que amamos esos zapatos viejos.

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2: Y este calendario retro se mueve al 28 de mayo de 1995 para darte dos recomendaciones de cine retro, porque nos iremos a la clausura del Festival de Cine de Cannes. Clausuró un día como hoy, en 1995, la 48ª edición, exhibiendo la película Rápida y Mortal de Sam Raimi, un western sobre una misteriosa pistolera que busca venganza dentro de un torneo de duelos. Esta elección pues alivió mucho el ambiente tenso que se vivió en ese certamen histórico. Pero por otro lado, el jurado otorgó la codiciada Palma de Oro a Underground, un desbordado realismo mágico sobre la caótica y polémica obra satírica de Emir Kostorica, que retrata la dolorosa desintegración de Yugoslavia. Bien, este festival de cine, una gran gala de clausura, funcionó como un reflejo perfecto de su época, porque te exhibió películas en su momento que iban a dar a que prometían ser blockbuster, pero premió un cine de autor valiente, ruidoso y profundamente comprometido. Eso un día como hoy, pero allá en 1995, muy lejos en Francia. Y si nos vamos a 1994, pues Mónica Naranjo nos recuerda, y desde entonces, que solo se vive una vez.

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3: Apocalipsis 3:5. Así el vencedor será revestido de vestiduras blancas, y no borraré su nombre del libro de la vida, y reconoceré su nombre delante de mi Padre y delante de sus ángeles.
4: Muy buenas tardes para todos. Bienvenidos a Cadena Aster. Les saludamos desde acá. ¿Cómo estás, mi querido Francisco?
3: Contento de acompañarles y estar con ustedes en esta edición de Cadena Aster.
4: Comenzamos informándole que hoy es el Día Mundial de la Nutrición y también es el Día Internacional del Juego.
3: Y la historia nos indica que un día como hoy, 28 de mayo, pero de 1908, nace Ian Fleming, quien es un escritor británico y el creador del famoso espía James Bond, el agente 007.
4: Todavía no han dicho quién es un nuevo James Bond.
3: No. Dijo, Idris Elba dijo que no va a ser él.
4: Bueno. Bueno, también le quiero contar que hoy es Día Internacional de Acción por la Salud de las Mujeres para promover el derecho justamente de nosotras a una salud integral.
3: Y la cuenta regresiva para la fiesta del fútbol nos indica que faltan apenas 14 días para el Mundial de Estados Unidos, México y Canadá.
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4: Queridos amigos, este 28 de mayo también se celebra el Día Internacional de la Hamburguesa. ¡Qué rico! Un plato que a todos nos gusta y que se ha popularizado a nivel mundial.
3: Y sobre este tema tenemos una pregunta que nos hace pensar a todos. Dice así, ¿verdad o mito que la hamburguesa se inventó en Inglaterra?
4: ¿Será? Le tenemos la respuesta más adelante.
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3: Estimados pequeñines, como ya dijimos al inicio de nuestro programa, el Día Internacional del Juego se celebra hoy, 28 de mayo.
4: En diferentes países del mundo se acostumbra a realizar actividades y la idea es que todos los participantes lleguen con el ánimo de divertirse y pasársela en grande jugando.
3: Ustedes pensarán que eso no se puede hacer con facilidad porque estamos ocupados en las clases, con las tareas y otras actividades. Y yo les digo que eso no importa porque siempre podemos hacer algo de tiempo para poder jugar.
4: Pero no se equivoque, porque nada de juegos electrónicos ni aparatos modernos. Se trata de que los grandes compartan y enseñen a los pequeños esos juegos tradicionales que no necesitan de aplicaciones electrónicas.
3: ¿Se acuerdan los papás del capirucho? Si sus hijos no lo conocen, platiquen del tema y muéstrenles cómo se juega.
4: Para las nuevas generaciones que no saben de lo que estamos hablando, es un juego de malabares que se conoce con diversos nombres en otros países. En Colombia, Argentina, Ecuador y México, recibe el nombre de valero.
3: Y ahora que estamos jugando diferente en nuestras casas, enseña a sus hijos los juegos que ustedes hacían cuando eran pequeños. Por ejemplo, la peregrina, el juego del hule, escondo el anillo, ladrón librado y muchos más.
4: El más común era como mica, ¿no?
3: Mica. Y de ahí con variantes. Había mica fruta.
4: O escondelero.
3: Había mica carro.
4: Bueno, todos a divertirse en familia.
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4: Queridos amigos, ¿sabía usted que el cerebro puede recordar un insulto durante 20 años, pero un elogio solo 30 minutos?
3: La razón es simple. El cerebro no está diseñado para hacernos felices, sino para mantenernos con vida. Por eso presta mucha más atención a lo negativo que a lo positivo. Y la psicología llama a este fenómeno el sesgo de negatividad.
4: Las críticas, los insultos y las experiencias desagradables activan regiones cerebrales relacionadas con la alerta y la protección. Como el cerebro las interpreta como positivas, posibles amenazas, la registra con mayor intensidad y las fija con más fuerza en la memoria.
3: En cambio, las palabras amables o los elogios no representan un riesgo para la supervivencia, por lo que el cerebro no les da la misma prioridad y tienden a desvanecerse con el tiempo.
4: Por eso, un comentario negativo puede acompañarle durante años, mientras que un elogio puede olvidarse en semanas.
3: Y no es debilidad ni falta de gratitud, es su cerebro haciendo exactamente aquello para lo que fue programado. Protegerse.
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4: Queridos amigos, hay temas musicales que identifican a un mundial por completo. Y cuando hablamos de himnos mundialistas, hay un artista que ya es parte de la historia del fútbol. Para ofrecernos más detalles, ya se encuentra con nosotros Katia en nuestra cápsula de ESAL Deportes. Bienvenida, Katia.
10: Muchas gracias, Claudia, Francisco. Buenas tardes, amigos de la cadena ASDER. Y es que hoy vamos a hablar de la cantante colombiana Shakira, que se ha convertido en una de las artistas más representativas en la historia de los mundiales. Su relación con la FIFA comenzó oficialmente en el 2006 y desde entonces sus canciones han acompañado algunos de los momentos más recordados del fútbol. Uno de los himnos más icónicos llegó en Sudáfrica 2010, por supuesto con Waka Waka, tema que trascendió el torneo y se convirtió en una de las canciones mundialistas más exitosas de todos los tiempos. 4 años después, en Brasil 2014, Shakira lo volvió a hacer con su canción La La La, manteniendo ese vínculo especial entre la música y el fútbol. Y ahora, rumbo al Mundial 2026, Shakira hizo este histórico tema Dai Dai, canción oficial que interpreta junto al artista Burna Boy. Con esto, la artista colombiana reafirma su lugar como una de las voces más asociadas a la emoción de la Copa del Mundo.
3: Imposible no recordar estos himnos que hasta el momento han sido de los más escuchados. Continúe con nosotros, que tenemos más en Cadena.
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4: Bueno, antes de finalizar, vamos con la respuesta a la pregunta de hoy. Ponga atención.
3: ¿Verdad o mito que la hamburguesa se inventó en Inglaterra?
4: Le cuento, es un mito eso.
3: Así es, la hamburguesa como la conocemos hoy tiene sus orígenes en Hamburgo, en Alemania.
4: Allí, en el puerto de Hamburgo, a mediados del siglo XIX, los marineros solían comer filetes de carne picada entre 2 rebanadas de pan para facilitar su consumo.
3: Y con estos datos tan deliciosos, nos despedimos y le invitamos a que disfrute de su tarde, que cuide a su familia y por favor que siga escuchando la radio y compartiendo sanamente.

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2: Era 28 de mayo de 1990. Y en Estados Unidos se publicaba la US Magazine con la cobertura casi que completa sobre el fenómeno del éxito de la primera temporada de Twin Peaks. Esta revista en ese momento lanzaba su número con la portada dedicada a Twin Peaks y un reportaje sobre la primera temporada y el análisis de por qué la serie de David Lynch y Mark Frost pues había sido un rotundo éxito. Días antes había terminado en la televisión pública de Estados Unidos Twin Peaks, pero la primera temporada. Bien, mientras eso pasaba en el mercado de las revistas en Estados Unidos, el mismo día, 28 de mayo de 1990, Maná lanzaba su canción, que todavía no sabía qué tan importante iba a ser en su carrera en la escena musical. Ese día lanzó Rayando el Sol y el rock latino brilló.

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4: 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Recuerda siempre cargar agua contigo. 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

Pues tenemos cumpleañero y se trata de Juan Luis Jiménez, el hermano de Sole Jiménez, quienes juntos le dieron vida a presuntos implicados. En el caso de Juan Luis, él es la guitarra, la sensibilidad, la magia de alma de blues de este grupo tan magnífico de los años 90. Él es el motor indispensable de presuntos implicados, quien con su toque, con su estilo, redefinió el pop elegante en España. Y eso también, pues, es responsabilidad de Juan Luis Jiménez, que un día como hoy, pues, nació en París. Así que, pues, vamos a terminar este setlist, claro, con presuntos implicados y cómo hemos cambiado.

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4: 2:03 PM.

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2: Y se vuelve a mover este calendario y se va para el 28 de mayo de 1992 para recomendarte un libro para tu biblioteca. Pues ese día, la editorial Viking Press publicó la primera edición de tapa dura de la novela Waiting for Exhale, pero en Latinoamérica nosotros la conocimos como Esperando un Respiro. Esta es la obra magna de Terry McMillan, que narra cómo cuatro afroamericanas navegan crisis de amor, carrera y amistad en Phoenix buscando su identidad. Triunfó en todos los países que iba llegando la novela, pues triunfó gracias a su honesto e inteligente retrato de la complicidad femenina contemporánea. Sigue la música en 90.1 Retro con La Pachanga, Vilma Palme Vampiros, y ahí te dejo la recomendación, Esperando un Respiro, de Terry McMillan.

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En el próximo set list lo vamos a iniciar con un 2x1. Así que ustedes deciden qué quieren en el 2x1. Pues, ¿quieren algo nostálgico? Ese pop elegante de Sacha. ¿O quieren un 2x1 romántico, sofisticado, apasionado con los boleros de Luis Miguel? ¿Sacha Sokol o Luis Miguel en 2x1? 619-104-45, tu modo de opinar, de votar.

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5: 2:40 p.m.
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13: Heidi, Doris, Lorena y hasta Oscar desde Carolina del Norte indican que el 2x1 quiere que sea de boleros con Luis Miguel, así que ustedes mandan, ustedes votaron en el 6191-0445. Así que, bueno, estaban en contienda estos dos, Sacha Sokol y Luis Miguel, porque ambos en años diferentes tenían una canción en un listado. En este caso buscamos la canción número 14. En notitas musicales, en los discos más populares, aparecía ya ascendiendo en esas listas Luis Miguel con su versión del bolero Inolvidable. Rotundo éxito cuando él aceptó y decidió inmiscuirse en ese mercado retro, porque al aliarse con Armando Manzanero, más la voz de él, y hacer de la producción algo ya transformado en el romance apasionado con arreglos musicales contemporáneos, pues la nostalgia se puso de moda con Luis Miguel y sus boleros. Así que comenzamos con la número 14, un día como hoy, allá por 1992, con Luis Miguel e Inolvidable. Y gracias por sus votos.

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2: Bien, así como hicimos el 2x1 con algo nostálgico, con los boleros de Luis Miguel, gracias a sus votos, pues vamos a finalizar también con algo nostálgico, también muy retro. Diego Torres, francamente, no creía en Penélope, pero pues la verdad es que el mercado le dijo: completamente equivocado, Diego, tenías que grabarla, tenías que traerla a los 90. Así que con Penélope te decimos buenas tardes, que la pases bonito y que nos volvamos a encontrar mañana siempre a las 12 del mediodía por aquí por 90.1 Retro.

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10: Bienvenidos a Un Poco de Todo con Claudia Celedón en la 90.1 Radio Láser Español, Grupo Radio Estéreo. Como había dicho anteriormente, Daniel Ayala lo entrevisté. Es un cantautor nacional, cantante nacional, artista nacional. Y pues dije que iba a haber una segunda parte y aquí la segunda parte. La segunda parte, bueno, volvamos a comenzar. Daniel Ayala. Ajá. Aparece como Daniel Ayala. Ayala,
11: hasta la L.
10: Hasta la L en YouTube, ¿verdad?
11: En YouTube, estoy en Facebook igual, también estoy en Instagram, en todos lados. Me he puesto lo mismo, Daniel Ayal.
10: Daniel Ayal. Daniel es un artista nacional, pues es de los jóvenes que están subiendo su música totalmente original a lo que son las plataformas actuales que permiten que las demás personas puedan disfrutar de las cosas, de las creaciones.
11: Sí, como te comentaba, a YouTube me costaba subir música porque no he sido muy de video, ¿verdad? Pero ahora estoy así probando un poco con inteligencia artificial, haciendo los videos con ella. De música, por supuesto, viejísima, porque digamos estas canciones que subí la semana pasada.
10: ¿Cuáles son las canciones que subiste la semana pasada?
11: La semana pasada subí Autopista y subí Noche Diamante. De hecho, que voy a subir como cuatro, voy a hacer un EP de esto, porque ya esas ya las tengo registradas en el...
10: Ah, va. Esa de Autopista es una canción
11: viejísima.
10: Yo me acuerdo esa canción, la cantabas sí, hace años.
11: Y
10: yo...
11: No se te puede ocurrir mayor eso.
10: No, es en serio.
11: Sí.
10: Yo me acuerdo de esa canción, sentido. Estoy muerto, veo mis sesos en el pavimento, una cosa así.
11: Ah, de un choque.
10: De un choque, ajá. Uh-huh. O sea, es increíble, yo no puedo creer lo que... Entonces, pero es interesante, ¿sabes?
11: Sí, la canción me la inventé quizás en el 90 y algo ahí, en el 91. Quizás.
10: 91.
11: Y la grabé por primera vez en el 2005, creo. Un disco que hice que se llamaba Daniel y Kingo. Y de ese voy a sacar cuatro temas, voy a meterlos a YouTube.
10: Cantanos una estrofa de algo simpaticón que no sea la de la autopista.
11: Algo que no sea censurable.
10: Que no sea censurable, por favor.
11: Pues no sé, digamos, es la ilusión, que es mi preferida de ese disco, es vengo caminando por el mundo para ver cómo desde un ángulo persiste algún deber, cómo desde niño se me indica lo que hacer.
10: Ay, qué bonito.
11: Oíla, eso es pura guitarra.
12: Wow.
11: Es guitarra, es bien trova.
12: Música trova. Las personas te pueden encontrar en YouTube, Daniel.
11: Ayal.
12: ¿Ayal?
11: Hasta ahí, Daniel Ayal.
12: Ayal. Uh-huh. Excelente, Daniel. Y dime, ¿conciertos? ¿Piensas dar conciertos?
11: Pues fíjate de que ahorita por mi trabajo, porque actualmente me desempeño como el coordinador de la Orquesta Sinfónica Juvenil Don Bosco, uh-huh, entonces me queda bien poco tiempo para ir a esto que me quiero meter a tocar, pero de un día de estos...
12: Mira, hoy que mencionas esto, yo sé que no está para el tema, ¿verdad? Pero vamos a matar dos pájaros de un solo tiro. Si alguien quiere una presentación de la Orquesta Sinfónica de la Don Bosco, ¿cómo pueden conseguirla?
11: Pues me pueden escribir a mí, si quieren, un WhatsApp o una llamada al 7277-1325. Lo único que sí, que la orquesta es de 100 miembros, ¿verdad? Entonces, una cosa que hay que tener un espacio grande. Ajá. Y la logística para moverse, porque estamos hablando de camiones, buses y...
12: O sea, sí, pero si te dan los buses, sí, los viáticos, todo. Refrigerio...
11: De hecho, tenemos concierto en agosto aquí en el Teatro Presidente, ¿verdad? Que es nuestra escuela, nuestra Expo Arte de una vez al año. También vienen nuestros, ¿te acordás la última vez que venimos con cuatro chicos?
12: Aquellos. Artistas, sí, ajá, aquí estuvieron artistas de la Don Bosco, lástima que no puedo. Por eso quería matar dos pájaros de un solo tiro, para hablar acerca de todos estos artistas de la Don Bosco.
11: Pues fíjate que esos los ya están allá estudiando en España, los tres.
12: ¿Los que vinieron acá?
11: Sí, allá,
12: a la radio.
11: Sí, están estudiando, uno está estudiando piano en el Conservatorio de Alicante, están ahorita, ¿no? Entonces, mi hijo está estudiando piano, el de violín está estudiando violín y el otro está estudiando saxo, pero los mandamos becados para España.
12: Bueno, ya saben, ¿y qué tiene que hacer un joven para poder entrar a la Orquesta Sinfónica Don Bosco?
11: Pues matricularse en nuestra institución. Nuestra institución es totalmente gratuita, no tiene ningún curso. Tenemos bachillerato en música, que también esa es otra cosa que me gustaría destacar de mi carrera, ¿no? Ajá. Que aquí humildemente pues soy el autor del bachillerato en música, lo logré hacer el plan de estudio, lo escribimos.
12: Excelente, ¿verdad? Y dónde, ya saben amigos, si usted quiere pues alguna presentación de la Sinfónica, el número telefónico es
11: 7277-1325.
12: 72-77-1325. Muchísimas gracias, Daniel Ayala, por haber estado con nosotros y gracias amigos a ustedes por sintonizar.
11: Gracias, Claudia.
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6: Buenas tardes, 3:59 minutos.
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6: 4:01.
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0: Bienvenidos a Mujeres al Aire, qué gusto compartir con ustedes este programa. Hoy vamos a hablar de los alimentos que curan. Y es que muchos dicen somos lo que comemos.
1: Así es que hoy queremos hablar de un tema que yo creo que genera muchísimo interés, genera esperanza, pero también genera muchas dudas, porque hay muchísima desinformación a través de las redes sociales acerca de los llamados alimentos milagrosos. Y es que todos hemos escuchado frases como, esto te lo cura todo. A mí me da risa que el otro día Marielis estaba hablando del chichipince y decía, no, que había alguien que lo curaba todo con chichipince. Ajá. Entonces yo creo que todos hemos escuchado este alimento que te dicen es que tómatelo porque te volvés a nacer.
0: Es que muchos han dejado esta buena alimentación en manos de la rutina acelerada y sin darse cuenta viven excusándose de frases como no tengo tiempo, me gustaría pero no puedo, comer bien es demasiado costoso y otro listado de excusas que se convierten en obstáculos para cuidar algo tan preciado como lo es la alimentación, que al final se traduce en bienestar para todos.
1: Totalmente, y es que miren, yo sí creo que cada semana a través de las redes sociales siempre vemos un nuevo alimento estrella, algo mágico, algo que promete transformar la salud de la noche a la mañana. Algo reciente que acaba de pasar es el matcha. Sí. O sea, lo ponen como el té más milagroso. Entonces yo sí creo que aquí es donde surge la gran pregunta. ¿Realmente existen alimentos, tés o frutas, por ejemplo, que sean milagrosos? ¿Hay comidas que curan enfermedades o simplemente estamos cayendo en altas expectativas que muchas veces son irreales?
0: Es que miren, Gami, hoy también estamos invadidos de paquetes con sellos que nos indican que la bolsa tiene exceso de todo, menos de nutrientes que aporten a un cuerpo sano, fuerte y en balance. Nos llenan de endulcorantes, sodio, azúcar, grasas, químicos y conservantes, pero ¿qué tal si iniciamos a cambiar nuestros hábitos, nos cuidamos y sobre todo organizamos nuestras prioridades? Y yo creo que si se trata de organizar y hacer una pausa para pensar en qué vamos a preparar para alimentar saludablemente nuestro cuerpo, el cual nos permite hacer tanto, lo primero que debemos hacer es reemplazar la frase, no tengo tiempo para cuidarme o qué puedo hacer con el tiempo que tengo, y comprender que si debemos invertir en nuestra salud. Y tal como usted lo decía, las redes sociales hoy nos invaden de productos nuevos, de ingredientes nuevos que se convierten en estas sensaciones y que al final, por esta viralización en las redes sociales, a veces suben muchísimo de peso, de precio. Yo me recuerdo que la cúrcuma llegó a subir tanto de precio cuando fue tendencia para cuidar nuestra salud, porque muchas personas, pues, siguen los consejos alimenticios en las redes sociales.
1: No, y mire qué importante lo que está diciendo. Yo me acuerdo que hace algunos años se pusieron de moda unas almendras, uh-huh, que te daban una gran indigestión y te prometían que te ibas a poner, pero el Ozempic no era nada en comparación a esas almendras. Me acuerdo que mi mamá fue de las que cayó en ese tipo de cosas. Me acuerdo que mi mami comenzó a tomárselas, se escapaba a morir, y en eso, bendito Dios, las noticias sacan un reportaje pidiéndole a la gente que no se estuviera tomando este tipo de cosas porque estaban siendo mortales. O sea, claro, te deshidrataba tanto que te terminabas poniendo súper mal y finalmente esto terminaba acabando con tu vida. Entonces yo sí creo que tenemos que entender que no existe un alimento mágico que va a ser capaz de resolver cualquier cosa por sí mismo. O sea, yo creo que ningún alimento va a sustituir, por ejemplo, un tratamiento médico, porque hablemos ahora de algo tan importante como el cáncer. Mucha gente te pide que no te hagas quimioterapia y que comas guanábana. Ajá. Por ejemplo. Entonces yo sí creo que uno tiene que ser bien consciente y entender que si bien te puede traer muchísimo y te puede aportar muchísimo
0: de la mano del tratamiento médico y de los profesionales.
1: De la mano de un profesional.
0: Supuesto. Esto solo
1: suma. Claro, qué importante lo que estamos diciendo. O sea, yo sí creo que hay que recalcar que si bien hay alimentos que son maravillosos, yo no creo que haya un alimento milagro que te pueda de la noche a la mañana hacer un gran efecto.
0: Pero sí suma, por
1: Pero
0: supuesto
1: sí suma,
0: que sí.
1: Claramente.
0: 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Nos quedamos con música y volvemos con más de nuestro tema de este día.
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Continuamos con más de Mujeres al Aire y estamos hablando de los alimentos milagrosos. Y es que miren, yo sí creo que existen, como ya lo decíamos, alimentos con propiedades impresionantes que son capaces de ayudar muchísimo al cuerpo. Por ejemplo, yo acababa de estar leyendo que la ajonjolí tiene muchísimo más calcio que cualquier otra cosa. Entonces, como ya lo decía Mari, pues yo creo que te ayuda muchísimo a prevenir, o sea, claro, a prevenir enfermedades. Inclusive si ya las tenés, te ayuda mucho a fortalecer sistemas inmunes, a mejorar procesos internos. Y ahí es donde nos tenemos que quedar, aprender a diferenciar. Por ejemplo, yo acababa de estar leyendo que la ajonjolí tiene muchísimo más calcio que cualquier otra cosa. Entonces, como ya lo decía Mari, pues yo creo que te ayuda muchísimo a prevenir, o sea, claro, a prevenir enfermedades. Inclusive si ya las tenés.

0: exceso es mala.
1: Miren, ya hablábamos de la cúrcuma, que tiene una función antiinflamatoria, antioxidante y logra mejorar la digestión. También el jengibre, que reduce las náuseas, desinflama y fortalece el sistema inmune. El ajo también es un antibiótico natural, baja la presión, combate virus y las bacterias. La avena también regula el colesterol, estabiliza el azúcar en sangre y su fibra le da la mano al sistema digestivo. Frutas cítricas, naranja, limón, mandarina son fuentes esenciales en vitamina C que fortalecen defensas y son antioxidantes. La espinaca y vegetales de hojas verdes son ricos en hierro, fibra y, por supuesto, siempre hay que agregarlo a ensaladas para darle ese toque de minerales y vitaminas que el cuerpo necesita. El brócoli, que es un antioxidante por naturaleza, es antiinflamatorio y fortalece el sistema inmune. Los arándanos protegen el corazón, mejoran la memoria y combaten el envejecimiento celular, entre otros beneficios. Mire, el salmón, la sardina, el atún son ricos en omega 3, benefician al cerebro y al corazón. También el aguacate, que es de las grasas buenas, que contiene vitamina E, es saciante y ayuda a absorber los nutrientes.
0: Y es que miren, hay personas que, por ejemplo, llevan durmiendo años mal, comiendo ultraprocesados, con estrés crónico, sin moverse, que pasan deshidratadas todo el tiempo y agotadas, pero creen que, por ejemplo, tomar todos los días un jugo verde en ayuna les va a resolver todo. Entonces yo sí creo que la salud no funciona así. El cuerpo no se va a arreglar con una sola cosa. La verdadera salud normalmente viene de pequeños hábitos que van a ser sostenidos con el tiempo. Claro. O sea, si bien hay alimentos que tienen efectos muy poderosos que ya mencionaba Mari, no es porque sean mágicos, sino porque contienen muchísimos nutrientes, antioxidantes, vitaminas y minerales que, como ya lo decíamos, tu cuerpo necesita y que ayudan a distintas funciones del cuerpo. Por ejemplo, ya lo decía, el ajo. Yo creo que es una de las cosas que ha sido estudiada por años y años, y sus propiedades de verdad para el tema cardiovascular son maravillosas. Muchísimas culturas lo han usado tradicionalmente, no solo para cocinar, sino como un apoyo natural para el sistema inmune. Contiene muchísimos compuestos como alicina, que puede ayudar a combatir ciertos microorganismos y apoyar sobre todo el tema corazón. Ahora, la sociedad está tan avanzada que ya no es el ajo normal. Ahora ya usted puede encontrar ajo negro. Ese es un gran tip.
1: Y es delicioso para cocinar.
0: Y deje para cocinar. Comértelo es mucho más rico.
1: Es más dulce.
0: Comerte un ajo negro que un ajo normal. En el estómago te irrita menos un ajo negro que un ajo normal. Entonces, hacer esos cambiecitos, creo yo que pueden ser muy beneficiosos para tu salud.
1: Y ahorita está de moda la remolacha cruda, que trae beneficios para el sistema circulatorio. Si usted padece de mala circulación, la remolacha cruda es una gran cosa. Y es que la lista de alimentos que te cuidan es tan extensa como deliciosa. Prueba poco a poco qué es lo que más se va ajustando a ti y a tus necesidades. Inicia ya sin excusas y que este sea el momento para comenzar un nuevo capítulo donde te sientas mejor por lo que estás llevando a tu boca, a tu cuerpo, a tu organismo. Recuerda que siempre mereces sentirte bien. Nosotros nos vamos a quedar con musiquita y regresamos con más de nuestro tema de este día, los alimentos que curan.

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0: Continuamos con más de Mujeres al Aire. Miren, ahora hablemos de todos estos alimentos, como por ejemplo ya mencionábamos la espinaca, pero hablemos ahora de la arúgula y de la acelga, que también contienen muchísimas vitaminas y muchísimos minerales, fibra y compuestos que son bien importantes para el organismo. Pero miren, curiosamente, son alimentos simples y son alimentos cotidianos que usted fácilmente se puede comer en una ensaladita con pepino, por ejemplo.
1: Claro, súper rico.
0: Entonces yo sí creo que son cositas que podés ir incorporando en tu día a día y que ahí es donde haces la diferencia. Pero, por ejemplo, hay mucha gente que no consume nada de fruta, nada de verdura en toda la semana.
1: Así es.
0: O sea, a lo mucho se le cuela una que otra verdura por algo en una comida chatarra, pero no es que las consuman. Entonces yo sí creo que es bien importante como tener una dieta balanceada para que tu cuerpo realmente pueda durar más tiempo. O sea, hay alimentos que ahora están muy relacionados con el sistema intestinal. Hay uno que se hizo muy famoso, muy viral, ha llegado a tal punto que yo no sé si lo comentaba, que una botellita en un lugar X estaba costando $20. Y estoy hablando del kefir.
1: Ajá.
0: Que yo creo que ya va, o sea, el kefir es muy bueno, pero también te hace que muchas bacterias, que tengas, ¿cómo se dice?
1: Exceso de bacterias.
0: Exceso de bacterias. Entonces, es bueno, claro, en medida, pero en exceso también es malo.
1: Y tiene azúcar el kefir, ¿verdad?
0: No tiene. No, sí ponen leche, pero el no sé cómo se llama, el búngalo, se lo come, se come. Ajá. El azúcar. Entonces, no tendría por qué tener azúcar. Pero sí creo que hay muchos alimentos que los han afamado, como ya yo le decía, el kefir, que está impagable una botellita por $20, pero puedes fácilmente sustituirlo también por yogur natural, por alimento fermentado, está el kimchi, inclusive el repollo. O sea, son alimentos que son muy buenos y que pues pueden ayudar muchísimo a la microbiota intestinal. Y es algo interesante porque el intestino sí tiene una relación directa con tu estado de ánimo.
1: Y ahorita está también muy, pero muy de moda la cocoa, ¿verdad? 100% cacao. O sea, porque los beneficios del chocolate, pero el chocolate real, o sea, el cacao,
0: sí, el
1: comercial que ya lleva azúcares añadidos ni nada, sino o procesados, sino que el cacao real también aporta muchísimo a tu salud. 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
0: Ay, ya lo hablábamos, o sea, no puedo mencionar las marcas, pero bueno, la soda, una soda en específico, uh-huh, una sopa instantánea,
1: uh-huh,
0: y papas de estas que vienen ya
1: en bolsa,
0: me han costado mucho, no me las he quitado a totalidad. Yo creo que también la vida es para que de vez en cuando te des tu gustito.
1: Sí,
0: o sea,
1: es que ese no sea tu alimentación diaria.
0: Yo creo que el cuerpo es tan sabio, tan maravilloso que, miren, yo no entiendo por qué la gente dice, ay, es que me voy a tomar esto para desintoxicar. Tu cuerpo está creado para desintoxicarse si tú le das la comidilla correcta o las cosas correctas para que lo haga. O sea, para limpiarnos, ahí tiene usted el hígado, o sea, hay tantas cosas que el cuerpo tan maravilloso ya tiene. Entonces yo creo que no tenés por qué meterle cosas extra. Tenés que darle suplementación adecuada y ya está. Y yo lo decía, una alimentación balanceada. A veces con que hagas un cambio chiquitito, por ejemplo, en vez de atún en aceite, que lo cambies a agua, ya existe un cambiecito,
1: una sardina en tomate en vez de aceite,
0: claro.
1: Tiene un cambio importante para tener un alimento más saludable.
0: O si te tomabas una soda diaria, tómatela cada 2 días. O sea, con cositas chiquitas con las que puedas apoyar a tu cuerpo, yo creo que es más que suficiente. O sea, yo sí creo que una buena alimentación puede ayudar muchísimo a que prevengas enfermedades cardiovasculares, por ejemplo, diabetes tipo 2, inflamación crónica y otros muchos.
1: Hígado graso.
0: Entonces yo sí creo, y miren, y quiero hacer hincapié en que si de verdad tú te propones hacer un cambio, todo tiene reversa y todo tiene resultado. Por ejemplo, un hígado graso. Yo me acabo de hacer por control nada más, un examen que se llama FibroScan.
1: Uh-huh.
0: A mí mi hígado, gracias a Dios, me salió súper bien. Contrario a, yo me había hecho previamente un scanner donde me salió un poquito alterado el hígado. Entonces yo creo que con que tú te propongas hacer un cambio, todos tus órganos están listos para estar sanos, o sea, hay que poner de nuestra parte.
1: Definitivamente, claro que sabemos que después de ese programa usted tendrá el incentivo de ir al supermercado y llenarse de frutas, verduras, semillas, que también son muy saludables, y para todos esos nuevos alimentos que van saliendo y se van convirtiendo en tendencia, que lo único que hacen es aportar algo a nuestra salud, algo muy positivo para poder tener esas vitaminas y minerales que nuestro cuerpo necesita. Yo siempre le he dicho a Gami, yo no creo en las vitaminas en bote, porque sí creo que en los alimentos, si tu alimentación está bien, está completa y te vitaminas de manera natural, no necesitas suplementos.
0: Totalmente, y yo creo que para ir finalizando, yo sí creo que no existe una semilla mágica, un té mágico o un jugo milagroso que haga que años de descuido físico o emocional te vayan a curar por completo. Yo sí creo que existen, como ya lo decíamos, pequeños hábitos que si los repetís una y otra vez diariamente, sí pueden ayudarte a cambiar muchísimo tu salud y la de tu familia, porque yo sí creo que solo hace falta un valiente de hacer un cambio para que todos alrededor también quieran realizarlo.
1: Ok, así finalizamos nuestro programa. Bendiciones y feliz tarde.
0: Feliz tarde.

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4: Buenas tardes, 5:04.
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4: 5:07.
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